0: Las 7.
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0: con 14. 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

0: 7:45. 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

0: 8:29. 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

0: 96. 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

0: Bien, bien borrachos, todos.
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7: Hola, hola, ¿cómo están? Soy Claudia Mejía. En esta ocasión vamos a hablar de un tema que le compete a las mujeres. Bueno, en parte mujeres, en parte a tu pareja, en parte a todos, porque somos una red de apoyo aquí en esta vida. Debemos de tener siempre redes de apoyo y no estamos solitos. Entonces, pues vamos a empezar. En esta ocasión vamos a hablar de endometriosis. Es una palabra medio rara y tal vez nunca la hayas escuchado, o tal vez sí, pero si eres mujer, seguramente sí. Y para eso está conmigo la doctora Alejandra López Chávez. Ella es ginecóloga y obstetra. ¿Cómo estás?
8: Hola, muy bien, muchas gracias. ¿Y tú?
7: Muy bien, aquí emocionada porque es tu primera vez.
8: Sí, la primera vez.
7: Endometriosis. O sea, yo escucho endometriosis y endometrio. Bueno, ya nosotras sabemos que el endometrio, pues es esa capita que se suelta cuando estamos en nuestro periodo.
8: Exacto.
7: ¿No? Pero se escucha más peligroso y más feo que solamente.
8: Sí, suena,
7: eso, ¿no?
8: Suena intimidante la palabra.
7: Exacto,
8: ¿no?
7: Sí.
8: Pues justo lo que mencionabas, o sea, primero hay que entender que el endometrio es esta parte bien interna del útero que va a tener básicamente dos funciones. La función uno es que se va a hacer gruesita entre una regla y la otra, se va a hacer gruesa porque se prepara para recibir un embarazo. Si en esa mujer, en ese mes, no hubo un embarazo, al terminar ese periodo, va a caerse este endometrio en forma de menstruación, ¿no? O sea, el endometrio tiene que vivir justo en la cavidad endometrial y se va a descamar mes a mes en forma de regla. Sin embargo, la endometriosis quiere decir que hay tejido que no es endometrio como tal, es tejido similar, que eso es muy importante entender, que no es endometrio, que es tejido similar al endometrio y que va a estar fuera de esta cavidad, que puede abarcar cualquier parte del cuerpo humano, desde cerebro, desde ¿qué? Pulmones, desde claro, el diafragma, pero principalmente va a estar en órganos pélvicos, que puede ser a lo mejor la vejiga, el uretero, el intestino, o literalmente los ovarios, las salpinges. Si bien esta es la localización más frecuente, no es la única. Entonces, realmente los síntomas van a ser múltiples, muy variados, en muchos matices, y cada paciente lo va a vivir de manera distinta. Entonces, si bien la endometriosis puede tener diferentes grados de afectación, siempre va a haber un dato que nos haga sospechar de ella.
7: Y si dices que es otro tipo de tejido que puede estar en cualquier otro órgano, si de por sí el dolor que una siente en su periodo, no me quiero imaginar el dolor que sería tener ese tejido en otro órgano. O sea, ¿esto sí es así?
8: Sí, literal. O sea, al final del día, el tejido endometrial sano que está dentro del útero va a tener receptores para ciertas hormonas, ¿no? Estas hormonas, de manera natural, las produce el ovario, pero también hay hormonas que producimos a través del tejido graso, a través de ciertos procesos químicos. Pero en una paciente sana, estrictamente hablando, y te hago mucho hincapié en esta parte que tú me acabas de mencionar, el dolor que sentimos durante la regla, y ese es un punto pivote. La regla puede doler, claro que puede doler, pero hay un grado para diferenciar cuando es un dolor normal, entrecomillado, y un dolor que ya no se considera normal. Y esta palabra de es que para mí el dolor es normal, el normalizar el dolor, creo que es el gran error que podemos cometer desde a veces las propias pacientes que lo normalizan y también nosotros como médicos que no les damos el peso, ¿no? El justo peso a las cosas, ¿no? Entonces, tener dolor durante la regla puede ser normal siempre y cuando no afecte calidad de vida, que no sea un dolor incapacitante, que sea un dolor que te permita hacer tu vida prácticamente normal. Entonces, la endometriosis puede ser extremadamente aparatosa. Pacientes que durante la regla pueden tener sangrado a través del recto, a través de la orina, que pueden llegar a convulsionar, que pueden llegar a tener desmayos, que pueden tener focos de diarrea tremenda durante la menstruación. Y también importante no encasillarlo solo a la regla, ¿no? Porque a veces los médicos podemos caer a que solamente vas a tener dolor durante la menstruación. Y si no estás menstruando y te duele, entonces no es endometriosis. Y eso es un error, porque la endometriosis es una enfermedad crónica. Crónica quiere decir que dura mucho tiempo, que va a ser se va a ir complicando, que va a ser una enfermedad que va a ser progresiva, y eso hace que cada vez las molestias vayan siendo más aparatosas. Desde primero ser un dolor entrecomillado, no tan complejo, que a lo mejor con analgésicos se puede tratar, a terminar en situaciones que requieran cirugía por una obstrucción intestinal, porque la función del riñón ya no está del todo bien, y todo porque esta enfermedad es muy agresiva.
7: Nos decías que hay una estadística que nos puede sorprender. ¿Cuántas mujeres lo padecen?
8: La estadística a nivel México se estima que una de cada 10 mujeres van a tener algún grado de endometriosis. O sea, una de cada 10. Es impresionante. Sin embargo, tardamos en hacer el diagnóstico en promedio de 7 a 10 años.
7: ¿Qué? ¿Por qué?
8: Es muchísimo, exacto. ¿Por qué? Porque los síntomas son sumamente diversos.
7: Wow.
8: El hecho de que el tejido pueda estar a lo mejor en el intestino puede hacer que tú, al momento de la regla o fuera de la regla, puedas tener colitis, ¿no? Que tengas esta sensación de estar muy distendido después de comer ciertos alimentos, que tengas problemas al momento de evacuar, que tengas periodos de diarrea, porque el intestino se va a irritar por ese tejido y va a hacer que tengas evacuaciones sumamente líquidas, o que puedas intercalarlas con estreñimiento, porque a lo mejor está obstruida una parte del tubo digestivo, que no permite que pase la evacuación, y puedes alternar entre diarrea y evacuaciones pues duras con estreñimiento y decir es que es colitis. El tema emocional es algo fundamental. O sea, vivir con endometriosis lleva a las pacientes a tener periodos de ansiedad, periodos de depresión, periodos en los que no saben qué está pasando con su cuerpo, y también es fácil que las encasillemos a, bueno, es que tienes estrés por el trabajo, tienes presiones con la pareja, tienes presiones con los hijos, y más bien va de la mano con todo esto de la endometriosis.
7: ¿Por qué les pasa? O sea, pues, ¿cuáles son las causas?
8: Pues mira, la verdad es que desgraciadamente no tenemos los médicos una certeza de una causa única. O sea, hay muchas teorías de por qué sucede la endometriosis, teorías ya muy viejitas, algunas de ellas que tienen casi 100 años de que las empezaron a estudiar. Hay otra teoría que nos habla de que esto se forma desde que éramos embriones, desde que estábamos en la pancita de nuestra mamá. Nuestras células tienen esta capacidad cuando somos embriones de decidir, bueno, tú eres una célula del hígado, te vas para el hígado. Tú eres una célula del cerebro, te vas a cerebro. Tú eres de útero, te vas al útero. Hay teorías en las que estas células no llegaron a su destino final, se quedaron en el camino y por eso quedaron implantes en varias partes del cuerpo. Hay otra teoría que habla de que el cuerpo tiene esta capacidad de transformar un tipo de célula a otra. O sea, hay células que tienen que estar en la parte más superficial de los órganos, que se llaman peritoneo, y a lo mejor sufren este tipo de transformaciones a otro tipo de célula parecida al endometrio. Entonces, la verdad es que hay muchas teorías. También hay teorías genéticas en las que hay un patrón genético de que en tu familia probablemente, si tú tienes endometriosis, tías, primas, hermanas, tu mamá probablemente también tenga endometriosis. Y también cada vez nos acercamos más al tema de las enfermedades autoinmunes, porque hay una cierta relación en pacientes con lupus, en pacientes con artritis reumatoide, esas enfermedades que son también muy difíciles de diagnosticar y que también pueden tener una correlación con endometriosis.
7: Aquí en el ISSSTE sabemos que de primera instancia hay que ir a nuestra clínica.
8: Sí.
7: Ellos nos referirán al especialista. Aquí en el ISSSTE hay todo este grupo de apoyo, tanto emocional como médico.
8: Pues la verdad es que como tal un grupo de apoyo específico para endometriosis, en el tema emocional todavía no, en la parte de psicología todavía no lo hay. En la parte quirúrgica, pues el abordaje ideal es vía laparoscopía. No se sugiere tanto la cirugía abierta porque va a ser bastante más agresiva de por sí. Entonces, en el ISSSTE, en hospitales de tercer nivel, como el 20 de noviembre, como en el López Mateos, como en el 1 de octubre, que hay este abordaje de cirugía laparoscópica, es una buena herramienta. Y todavía más pensando en cirugía robótica. La cirugía robótica viene a ser un parteaguas en el manejo de enfermedades tan complejas como es la endometriosis. Entonces, en este momento, hasta donde tengo entendido, solamente en el 20 de noviembre hay Da Vinci, y eso nos va a dar una oportunidad a los médicos y evidentemente a las pacientes para que tengan manejos mucho más integrales.
7: Me dio mucho gusto que estés aquí.
8: Ay, a ti, muchísimas gracias por la invitación. Estoy muy contenta. Me encanta hablar de este tema porque siento que como médicos tenemos la responsabilidad con las pacientes de hablar de este tema que a veces está muy oculto.
7: Gracias. Yo soy Claudia Mejía. Nos vemos en un siguiente episodio. Hasta pronto.
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0: 8:48.
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0: 9:20.
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0: las 10.
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0: 5.
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0: Las 11.
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Son las 12. Es la hora del Ángelus. El ángel del Señor anunció a María y concibió por obra del Espíritu Santo.

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Señoras y señores, ¿qué tal? ¿Cómo están? Buenas tardes, ¿no? Uno, dos, tres, uno, dos. Sí, aquí, uno, dos, por acá, sí, probando. Señoras y señores, ¿qué tal? ¿Cómo están? Buenas tardes, ¿nada? ¿No? Aquí.

0: 1, 2, 1, 2, señoras y señores, ¿qué tal? Ahora sí, ya estamos. Buenas tardes, bienvenidos a la programación habitual de La Lupe 95.3, con la buena música de allá para acá y el entretenimiento a todo lo que da. Así que bueno, a todas las personas que nos escuchan, hoy tenemos una entrevista muy especial y esto es para todos aquellos jóvenes creativos que están por elegir alguna carrera profesional. Nos acompaña nada más y nada menos que la especialista, la maestra Paz, que está con nosotros, docente de la licenciatura en diseño gráfico de la Universidad Vizcaya de las Américas, para platicarnos sobre la licenciatura en diseño gráfico. ¿Cómo está usted? Buenas tardes, bienvenida.
1: Gracias, muy buenas tardes a todos. Un gusto estar aquí y muchas gracias por la invitación. Es un gusto poder compartir con su audiencia esta parte de la carrera de diseño gráfico que ofrece la Vizcaya, para quienes disfrutan especialmente el poder crear, innovar y sobre todo transformar estas ideas en una proyección visual.
0: Bueno, y muchos se preguntarán y dirán, bueno, para comenzar, ¿qué es realmente diseño gráfico? Muchas personas piensan que solo consiste en hacer dibujitos ahí en Paint o logotipos, no sé, ¿es eso, es verdad?
1: No, al contrario, es una idea muy común que la gente piense esa parte, pero el diseño gráfico va mucho más allá. Es una profesión que combina mucho lo que es la creatividad, la transformación de ideas, la estrategia y sobre todo lo que es la comunicación y la tecnología. Nuestra carrera ofrece esa área de mensajes que un diseñador puede desarrollar en una identidad corporativa para una empresa, o simplemente desarrollan esa campaña publicitaria también, crea contenidos en redes sociales, páginas web, y va mucho más allá. También podemos ilustrar y realizar animaciones, perdón, y hoy en día prácticamente todas las empresas requieren de un diseñador gráfico.
0: Claro, porque entiéndase de que para hacer crecer un negocio no solamente es el eslogan, también debe ir acompañado con un fuerte impacto de un diseño, en el cual ahí es donde entra la creatividad del diseñador, porque pues es muy, muy fácil de que las personas digan, No requiero los servicios de un diseñador. Total, hay programas como CapCut, Filmora, algún otro que se me escape, y lo diseña. Pero no solamente es eso, es ponerle la pasión, el imaginar, porque eso es lo que te ayuda a desarrollar precisamente tu creatividad, lo que es el diseño gráfico. Entonces,
1: exactamente.
0: Bueno, ¿qué perfil debe tener un joven que quisiera estudiar esta carrera?
1: Sí, de hecho no es...

0: generalmente que sea un gran dibujante. Lo principal que, o lo más importante para poder llegar a crear, es que disfruten. Yo siempre les he dicho que la creatividad es muy importante, que disfruten todo lo que hagan, y sobre todo el gusto de la arte, de la tecnología, las redes, la tecnología, y pues sobre todo sabe que también el interés de hacer ese problema que tiene la empresa en una comunicación visual. Aquí en la Vizcaya nosotros les enseñamos las herramientas y los programas profesionales para que ellos puedan desarrollar su potencial.
1: Claro, y es muy bonito. Yo cuando estuve estudiando la carrera de gestión empresarial, enfrente tenía el aula de diseño gráfico de algunos compañeros. Yo no tengo pulso, pero me gustaba verlos a ellos porque combinan precisamente la tecnología, como bien lo dice, con las tablets, con los que son, se me va el nombre, los que son ideales para dibujos. Y es muy bonito ver cómo están diseñando, están escribiendo, y también ver la pasión de esos alumnos en ver cómo se desarrollan. Y tienen la libertad de, porque me imagino que también en la carrera, pues ustedes le dicen, ¿sabe qué? Pues hágame, elabóreme esto para que ellos vayan practicando. Como niños chiquitos otra vez, claro. ¿No? Porque es muy bonito esto, verlos. Sí. Y está padrísimo de lo que es la carrera de diseño gráfico. Pero bueno, ¿qué hace diferente a la licenciatura en diseño gráfico en la Universidad Vizcaya?
0: Bueno, aquí en la Universidad Vizcaya buscamos que nuestros estudiantes aprendan haciendo, pero proyectos reales desde el primer cuatrimestre. ¿Esto a qué se debe? Para que obviamente ellos desarrollen su portafolio creativo y además utilicemos un software especialmente para la industria, o sea, para la empresa. Y sobre todo esta parte de que los docentes, que tiene la Vizcaya, sí, es que completamente los docentes tienen la experiencia en el ámbito laboral y conocen las necesidades actuales en el mercado.
1: Y eso es parte fundamental, precisamente como bien dice usted, maestra. Ajá. Los docentes pues están súper, súper metidos en esto para que, pues bueno, las nuevas generaciones y los egresados y los que estén los estudiantes, pues aprendan realmente lo que es esto, porque, o sea, hay mucha gente que piensa de que solamente es ir y hacer unos proyectitos y todo eso, pero no, es inculcarle realmente los valores, la imaginación, el que ellos tengan su propio individualismo de así creación, es, así, ¿no? Es. Porque pues, o sea, no nada más es, a ver, tú qué estás dibujando, ¿no? Sí, compañero, no, exacto. O sea, tú haz lo tuyo. Pero bueno, mucho le preocupa a la mayoría que dice, oye, pues, diseño gráfico, ¿qué me puede dar de comer? O sea, ¿en qué puede trabajar un egresado cuando termina la carrera?
0: Fíjese que las oportunidades son demasiado amplias. Puede trabajar sobre todo en agencias publicitarias, en esa parte de los desarrollos de los medios de comunicación.
1: En estaciones de radio.
0: Exactamente, en estaciones de radio, sobre todo en el área de marketing. También puede ser un desarrollo de contenidos, páginas web, redes sociales. Bueno, en realidad hasta ellos mismos pueden hacer su propio negocio, trabajar en el área independiente como freelance. Esa parte también suele hacer desde el diseño gráfico, desde que uno está estudiando, abrir su propio negocio. Claro. A nosotros nos pueden permitir o nos dicen, ¿sabe qué, maestro? Quiero abrir este negocio, ¿cómo le puedo hacer? Y pues uno completamente los encamina para poder que desarrollen esa idea y que obviamente no se apaguen, que ellos sigan y sobre todo esa parte que lo disfrutan. Desde ahí empezamos pues ya bien. Sí, y ellos automáticamente dicen, quiero desarrollar mi propio negocio. Pues a la marcha, porque nosotros los vamos a encaminar hasta que ellos decidan que esa área pues es lo que ellos quieren.
1: Sí, y fíjese que y de verdad, chavos, los que están estudiando esta carrera, no se agüiten, no se cabizbajen, realmente esto abre muchas oportunidades, como bien dice la maestra, para todos lados. Yo sé que ahorita existe mucho lo que es la inteligencia artificial, está presente, como bien lo dije hace rato, los programas y todo esto. Y mi pregunta es, ¿esto representa algún reto para los diseñadores?
0: No, al contrario, la herramienta de la IA es una parte de un proceso que nosotros podemos ayudar a optimizar procesos. Sí. Pero el crear la creatividad, la estrategia, ese apego humano, la necesidad que conocer al cliente, pues nos lo da a nosotros mismos. ¿Por qué? Porque nosotros tenemos que conocer esa parte humana, esa parte necesaria que el cliente necesita, ya sea un pequeño negocio, un mediano negocio, una empresa ya grande. Sí, en la Vizcaya lo que hacemos es que también los estudiantes conozcan esas nuevas tecnologías, pero que también sean utilizadas como una ventaja competitiva. Pero sí, o sea, la idea de la IA es solamente es optimizar completamente el proceso, pero todo lo demás es de nosotros, solamente.
1: Y algo muy importante, y yo se los puedo afirmar precisamente, es que la IA a veces, inclusive ellos te dicen que no son tan exactos, uno,
0: exacto,
1: en su respuesta, dos, en el diseño, porque para esto tienes que hacer unas indicaciones que se le llama prompt, o sea, tienes que decirle tal cual y con detalle, y a veces
0: se confunde
1: totalmente, y me ha pasado, y no sé si usted también lo ha visto, en redes sociales, cuando tú ya te metes a hacer o diseñar o querer dar a conocer algo, son el mismo patrón de colores, porque eso es lo mismo que te habilita, claro, la IA. La diferencia precisamente es la creatividad humana, como bien lo dice usted, en que le puedes poner un detallito, cambia, hace la diferencia, claro, de todo, de sí, todo totalmente. Y es sí, muy importante, es. Y qué genial que usted maestra, y sí, la Universidad de Vizcaya, pues ahora sí que vayan en el camino correcto para enseñarle a esta nueva generación de diseñadores gráficos. Y relativo a esto, ¿qué mensaje les daría a los jóvenes que aún tienen dudas sobre querer estudiar esta carrera?
0: Que elijan bien su carrera, pero sabe que lo importante es que haya oportunidades laborales. Esa parte es muy esencial. Yo creo que todas las carreras necesitamos esa parte. Y se disfruten el crear, el innovar, el comunicar, en convertir esa profesión de diseño gráfico en un área de excelente opción. La Universidad Vizcaya encontrará una formación muy práctica y sobre todo los profesores, comprometidos en un ambiente que impulsa esta parte de la creatividad. Simplemente así de manera personal, yo creo que de verdad tienen que disfrutar siempre lo que hacen, que les guste y que sobre todo les apasione para poder dar un seguimiento y que terminen, obviamente, su carrera profesional.
1: De hecho, sí, eso va de la mano, querer que tú realmente quieras, y no porque sea un sueño frustrado algún familiar diga, es que lo tienes que estudiar, y no, es lo no, que a ti te guste, nada, realmente.
0: Y a veces sí pasa,
1: ¿sí?
0: Porque
1: totalmente,
0: hay como que generaciones que yo estudié esto y tú tienes que hacerlo, y no, o sea, dale la oportunidad. Yo siempre les digo en esa parte, bueno, si tú lo quieres hacer, tú hazlo. Esa persona lo tiene que hacer, pero si tú quieres hacer otra cosa, haz otra cosa,
1: claro,
0: porque ya es tu futuro.
1: Así es.
0: No vas a depender de siempre de alguien.
1: Y fíjese que nosotros como padres tenemos que ver también el crecimiento de nuestros hijos y su desarrollo, como van creciendo. A título personal, claro, le puedo decir que a mi hijo le encanta dibujar, él le gusta calcar y le gusta hacer todo
0: muchas
1: esto.
0: Cosas.
1: Y entonces yo ya lo estoy enfocando precisamente en inmiscuirlo en algunos diseños y cosas que hago ahí en su casa de usted.
0: Gracias.
1: Porque realmente ahí le voy formando algo que él quisiera hacer en algún futuro, o tal vez experimentar y él pueda escoger otra cosa. Entonces, ser precisamente nosotros como padres, ser los guías de ellos.
0: Exactamente.
1: ¿No? Y no imponerle reglas.
0: Los guías. Si
1: mi hijo llega con un dibujo así y yo le digo, mi amor, qué hermoso está, está muy bonito, porque eso es lo que él me plasma aquí,
0: claro,
1: que es lo que
0: sí,
1: siente.
0: Ajá,
1: ¿no? Y hay algunos que dicen, oye, estás muy feo tu dibujo, mejor ponte a hacer otra cosa. Y no. O sea, desde ahí estás
0: frustrando.
1: Claro.
0: Ajá.
1: Desde ahí estás frustrando, pero bueno. A los jóvenes que nos están escuchando, o papás igual que le quieran guiar a sus hijos, ¿cómo pueden obtener más información o iniciar su proceso de inscripción?
0: Ok, pues los invitamos a visitar el campus de Universidad Vizcaya de las Américas en el área de admisiones para conocer nuestras instalaciones y recibir información personalizada sobre el plan de estudios, becas y procesos de admisión. También puede comunicarse a través de nuestras redes sociales o por nuestros canales de atención. Será un gusto recibirlos y acompañarlos en el inicio de su vida profesional.
1: Muchas gracias, qué bonito, la verdad, pues ahí acérquense ustedes. Y bueno, antes que nada, de verdad, muchísimas gracias.
0: Al contrario, le aplaudo
1: realmente el que usted tenga esta vocación, esta dedicación para enseñar. y no dejarse vencer por las redes sociales y la inteligencia artificial claro, ni nada así claro. por el estilo. Sí, de verdad, sí. Muchas gracias por acompañarnos y compartir esta información tan importante. Y pues bueno, ya ustedes ya lo saben, ya lo escucharon, papitos, mamitas, o usted joven que no sabe, no se decide, realmente no se dejen espantar por la inteligencia artificial. Realmente aquí nosotros en Grupo Cipse Radio, en La Lupe, necesitamos diseñadores, no gente que maneje precisamente IA, o sea, gente que realmente sea diseñador. Y pues exacto. Bueno, si ustedes buscan la carrera, ¿pero no iba a decir algo?
0: No, muchas gracias. ¿No? Okay.
1: Entonces, si ustedes buscan una carrera con creatividad, innovación, grandes oportunidades de desarrollo, la licenciatura de diseño gráfico de la Universidad Vizcaya de las Américas puede ser la opción ideal. Gracias realmente por escucharnos y nos encontramos en la próxima emisión, así que cuídense mucho, los dejo con toda la programación de La Lupe 95.3. Hasta pronto. Chao, chao.

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0: 2:32. 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

0: Las tres.
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2: Hola, hola, Radio Escuchas. Muy, pero muy buenas tardes tengan todos ustedes. Saludo con mucho gusto a la audiencia y también a nuestros seguidores por redes sociales, también a los que nos siguen a través de los medios digitales. Soy Jesús Amador y estoy más, pero más que listos para darle a conocer toda la información que tenemos preparada aquí en el Noti de la Lupe, el cual transmitimos en vivo y en directo desde la ciudad de Chetumal, la capital de Quintana Roo, en la frecuencia modulada del 95.3, de lunes a viernes de 3 a 4 de la tarde. Hoy es martes 7 de julio, una tardecita muy, pero muy soleada. Tome precauciones, radioescuchas. Le reitero, este espacio de noticias es suyo, de ustedes y para ustedes. Queremos ser la voz de lo que observas. Para tal situación, ponemos a tu disposición el número celular 983-12-56697 para los mensajes de texto y audio de WhatsApp. También nos puedes seguir a través de Cipse Play y en el Facebook, donde te encuentras como Cipse Noticias Chetumal. Reitero, el número para que nos mandes fotos, videos, audios y cualquier, pero cualquier denuncia social es el 983-12-56697. Hola, la bestia. Estas son las principales noticias. La gobernadora Mara Lezama reiteró que el crecimiento hospitalario que presenta Quintana Roo en los últimos años será su legado. Enumeró la construcción de los nuevos hospitales generales en Chetumal, Felipe Carrillo Puerto y Cancún, así como el materno infantil de esta ciudad. Tras la presión que ejercen grupos sociales de Chetumal, autoridades adelantaron que el proyecto Barrio Mágico sí contempla remodelar y conservar el Teatro Manuel Ávila Camacho. La obra comenzará en el mes de septiembre, es decir, en 3 meses. El proyecto para comercializar e industrializar el coco en el sur de Quintana Roo avanza. En días pasados, los interesados se reunieron para analizar los resultados de las visitas realizadas a cultivos del vecino país de Belice y en la comunidad de Morocoy. Tras la inconformidad surgida ante el gremio estudiantil, la Universidad Autónoma de Quintana Roo, es decir, la UACRO, determinó suspender el pago de la cuota que pretendían establecer bajo el concepto de aportación para servicios y bienestar estudiantil. Aunque los atractivos naturales del sur de Quintana Roo están libres de sargazo, el turismo de boda registra una caída del 20% a causa de la percepción generalizada sobre el impuesto de citada alga marina en los destinos del Caribe mexicano. Ante el inicio de las vacaciones de verano, les piden a los padres y madres de familia evitar que los menores laboren en las calles o en otros lugares sin supervisión. De preferencia, los exhortan a inscribirlos en cursos de verano para que realicen actividades recreativas y formativas. La mañana de este martes se incendió el Centro Social Club Arena, ubicado en el cruce de las avenidas Álvaro Obregón y Francisco I. Madero. Generó cuantiosos daños materiales y mantuvo a los bomberos trabajando durante más de 3 horas. Un accidente motociclista dejó como saldo un hombre lesionado en el poblado de Sergio Butrón Casas. Debido a la magnitud de lesiones, el individuo fue llevado al hospital de Bacalar. Las rejillas de la avenida Calzada Veracruz se han convertido en el dolor de cabeza de las autoridades municipales, pues de nueva cuenta estas ya se rompieron. Acompáñenos a escuchar toda la información que el grupo CIPSE tiene preparado para ustedes. Créame, no se arrepentirán.

Ya de lleno con la información, tras la presión que ejercen grupos sociales de Chetumal, autoridades adelantaron que el proyecto Barrio Mágico sí contempla remodelar y conservar el Teatro Manuel Ávila Camacho. La obra comenzará en el mes de septiembre, es decir, en 3 meses. Paloma Wong nos tiene los detalles.

0: Integrantes del colectivo Chetumaleños de ayer y hoy sostuvieron una reunión con autoridades y representantes del gobierno del estado, en donde presentaron el proyecto ejecutivo. Esto ante la inquietud que tuvieron por conocer a ciencia cierta qué se consideraría dentro del predio donde alguna vez se ubicó el Teatro Presidente Ávila Camacho. Manuel Contreras Golip, integrante del colectivo Chetumaleños de ayer y hoy, declaró que el proyecto presentado habla de la construcción de una fachada que recree el histórico inmueble, pero al ingresar, los visitantes recorrerán una calle inspirada en el antiguo Payo Obispo, con elementos arquitectónicos que evocarán los orígenes de la ciudad, en el que efectivamente se contarán con algunos negocios, y al final un escenario con capacidad para aproximadamente 250 personas, destinado a presentaciones artísticas, actividades culturales y proyecciones cinematográficas. Si bien este fue el proyecto presentado, Contreras Golí precisó que tuvieron la oportunidad de entregar su propuesta y ser escuchados, por lo que en una reunión posterior se presentará la integración de algunos elementos presentados a fin de tener un proyecto más sólido.
1: Ese no es un proyecto definitivo. Y eso es un bosquejo del cual tenemos que sumar todos. En esa reunión se estuvieron proponiendo situaciones de que le faltan al proyecto que a completarlo. Eso no es un proyecto definitivo, es una propuesta.
0: El entrevistado dijo que la zona del teatro buscan sea autofinanciable. Es por ello que tendrá espacios internos de renta y con el recurso obtenido de las rentas o algunos espectáculos especiales se irá a un patronato, lo que servirá para el mantenimiento del espacio. Además dio a conocer que el proyecto final deberá quedar listo en agosto para que, tentativamente, en septiembre se coloque la primera piedra de la obra, puesto que esta tendría que avanzar lo más que se pueda antes de concluir la administración estatal. Para CIPSE Noticias Radio, Paloma Wong.
2: Gracias, Paloma. Pues ahí tiene, reescuchas, por fin, al final de cuentas, tras la manifestación que hicieron este núcleo de chetumaleños, de la agrupación Chetumaleños de ayer, hoy y siempre, pues bueno, ya las autoridades, de manera concreta, la Secretaría de Turismo, pues ya los escuchó, ya les presentó el proyecto ejecutivo del Barrio Mágico y de manera particular lo que pretenden hacer en las instalaciones del que era el teatro o el cinema Manuel Ávila Camacho. De entrada, se borra de facto o automáticamente lo que pretendía la Canaco Servitur de convertirlo en un corredor gastronómico. De entrada ya no está. La maqueta o al menos el proyecto original contempla una instalación parecida a un teatro. Bueno, pues para mí creo que va a faltarle un poquito de inversión económica, porque lo que están contemplando es un espacio para 250 gentes, pero muy, muy cortito, dos baños muy pequeños. No, yo creo, salvo la mejor opinión de los organizadores que están contemplando la inversión de 116 millones, yo creo que habría que meterle muchísimo más dinero, sobre todo en la construcción del teatro de la ciudad. En verdad, yo creo que si vamos a hacer una obra, vamos a hacerla bien, vamos a hacer un teatro que sea digno para la capital de Quintana Roo, de un estado pujante, un estado turísticamente muy fuerte y obviamente reconocido a nivel internacional o mundial. Entonces, yo creo, con esto de la maqueta no me quedo, me gustaría que sea un poquito más, con mayor aforo, con mayor presencia, no solo los vestigios arquitectónicos y toda la fachadita, no, me interesa que sea funcional y que en verdad, sea un orgullo para los chetumaleños. No me refiero a la construcción del Barrio Mágico. Al final de cuentas, si construyen el Barrio Mágico, bienvenido. Pero de manera particular, Jesús Amador, y creo que la mayoría de chetumaleños queremos un teatro de primer nivel. En verdad, tenemos el teatro a cielo abierto, mini teatro, el Minerva, que créanme que está muy bueno, en verdad. Tenemos el otro mini teatro, el de los Constituyentes del 74, ahí en la Calzada Veracruz, que es pequeño. Bueno, necesitamos uno de clase mundial, en verdad. Necesitamos algo que en verdad nos sintamos muy, pero muy orgullosos. Yo creo, insisto, salvo la mejor opinión de ustedes, de los que conocen todo esto de las instalaciones del teatro Manuel Ávila Camacho, yo creo que tenemos las condiciones, cuando menos de superficie de la tierra, para tenerlo y la ubicación, sobre todo, para tener un teatro digno de Chetumal. En otra información, tras la inconformidad surgida ante el gremio estudiantil, la Universidad Autónoma de Quintana Roo, es decir, la UACRO, determinó suspender el pago de la cuota que pretendían establecer bajo el concepto de aportación para servicio y bienestar estudiantil. Vaya, vaya, vaya idea. Ángel Castilla nos tiene los detalles.
3: Los integrantes del Consejo Universitario informaron a la comunidad universitaria que se suspende la implementación de la aportación para servicios y bienestar estudiantil en la Universidad Autónoma del Estado de Quintana Roo. Por medio de un comunicado, el máximo órgano colegiado encargado de la dirección de la UCRO informó que en sesión extraordinaria acordó suspender la implementación de la aportación para servicios y bienestar estudiantil hasta que existan las condiciones para desarrollar este proceso de manera amplia, participativa e informada. Dicha determinación se consolidó tras una sesión extraordinaria celebrada el pasado viernes, donde el cuerpo colegiado analizó a fondo la viabilidad de la medida a través de una evaluación interna y de diversos recorridos efectuados directamente en los diferentes campus de la máxima casa de estudios. Las autoridades universitarias reconocieron la necesidad imperativa de que los alumnos dispongan de información clara, suficiente y oportuna sobre el destino real de estos recursos. Del mismo modo, se destacó la importancia de transparentar los mecanismos participativos mediante los cuales el propio alumnado definirá los proyectos prioritarios de cada plantel, asegurando esquemas sólidos de rendición de cuentas para el seguimiento del ejercicio financiero. Para CIPSE Radio, Ángel Castilla.
2: Gracias, gracias, Ángel. La verdad, no me gustaría opinar esto, pero en verdad no creo que estamos bien. Está bien tranquila la comunidad estudiantil de la Universidad de Quintana Roo, nuestra máxima casa de estudios, está tranquila. ¿Para qué despertar el tigre? ¿Para qué querer golpear la jaula de león? En verdad, déjenlos. ¿Ustedes creen que en verdad la universidad requiere la aportación voluntaria, entre comillas, de 500 pesos por cada alumno? Yo no considero que sea tan necesaria como para pensar esta situación. En verdad, yo creo que el que se lo sacó de la chistera debe estar pensando en grandezas por encima de la calidad educativa y obviamente por encima, obviamente, del bienestar de los estudiantes y también del bienestar de las familias que están enviando a sus hijos a la máxima casa de estudios. En otra información, aunque los atractivos naturales del sur de Quintana Roo están libres de sargazo, el turismo de boda registra una caída del 20%, esto a causa de la percepción generalizada sobre el impacto de citada alga marina en los destinos del Caribe mexicano. Mario Castillo nos tiene una entrevista.
4: El negocio del turismo de bodas está siendo golpeado por los efectos del sargazo en los principales destinos de sol y playa de Quintana Roo, con una caída estimada en el 20% respecto de años anteriores. José McLiberty, impulsor de la Ruta del Romance, dijo que el tema del sargazo también ha generado afectación para este segmento turístico en la zona sur de la entidad, a pesar de que los atractivos naturales de esta región, como la Laguna de Bacalar y la Bahía de Chetumal, están libres del alga marina. Explicó que esto es a causa de una errónea percepción de los visitantes, que consideran que todos los sitios turísticos de Quintana Roo están en condiciones inapropiadas por el sargazo y están dirigiendo su atención a otros polos del país y del extranjero. Por tal motivo, el especialista Wedding Planner señaló que desde ahora están enfocando sus baterías en promocionar los destinos del sur de la entidad, desde las bellezas naturales hasta los vestigios históricos y culturales, a fin de llegar a buenos números en noviembre y diciembre, que son los mejores meses para el turismo de bodas.
5: La visibilidad de la gente que nos viene a visitar, pues es como que lo que tienen en mente, ¿no? Entonces, Bacalar, que el destino, o sea, cuando nosotros en realidad tenemos destinos libres de sargazo, ¿no? Entonces, un poquito la parte que tenemos que ir limpiando y que la gente vaya conociendo que no solamente es el sol y playa, ¿no?, que hay en el norte del estado, sino que también tenemos destinos culturales y naturaleza, ¿no?, como cenotes, bahías, de lagunas, que están libres de sargazo.
4: El también promotor turístico confió en que una mayor difusión permitirá incrementar la llegada de visitantes y diversificar la oferta turística del sur del estado, impulsando este segmento que genera una importante derrama económica para hoteles, restaurantes, organizadores de eventos y prestadores de servicios turísticos en general. Para CIPSE Noticias, Mario Castillo.
2: Gracias, gracias Mario. Ojalá y este segmento turístico, este nicho de que están descubriendo estos empresarios turísticos, no se caigan, ¿verdad? Porque créanme que ha sido muy, muy llamativo. Primero fue en la zona norte del estado y actualmente en los últimos años en el sur de Quintana Roo. Y créanme que en verdad que ha generado muy, pero muy buenos dividendos. Vamos a un corte, regresamos.
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2: Gracias, gracias por continuar con nosotros acá en el 95.3. Entramos al segundo segmento del Noti de la Lupe. Nos llegan unos mensajes y dos muy importantes. El primero me dice: oiga, don Jesús, yo creo, coincido con usted, yo creo que el Teatro Ávila Camacho debe ser el orgullo de los chetumaleños. Si se han invertido 200, 300 millones de pesos en otras obras, ¿por qué no hacerlo en esto que podría ser el monumento a la recreatividad y a la cultura de los quintanarroenses? La verdad, coincido con usted, gracias por su mensaje. Y otro mensaje dice: lo que pasa, don Jesús, lo que pasa en la UCRO, tienen que tomarlo muy detalladamente y analizarlo. Por ejemplo, en lugar de quererle cobrar a los alumnos, que den en renta los edificios y restaurantes que tienen en su poder, y obviamente los tienen abandonados. Definitivamente, la mayoría, esa placita que tenemos ahí en el centro de la ciudad, entre la avenida Zaragoza, entre Héroes y 5 de Mayo, esa donde se va a construir el barrio mágico, ese edificio es de la Universidad Autónoma de Quintana Roo, al igual que el otro donde confluyen las avenidas Lázaro Cárdenas, entre Héroes y Avenida Juárez. Entonces, yo creo que tiene mucha razón este radioescucha que nos mandó el mensaje. Yo creo que valdría la pena explotar todo lo que tiene que ver en la cuestión de ingresos propios antes de pensar en dañar la economía, no solo de los estudiantes, sino también de los padres y familias de ellos. En otra información, ante el inicio de las vacaciones de verano, les piden a los padres y madres de familia evitar que los menores laboren en las calles, en otros lugares, sin supervisión. De preferencia, los exhortan a escribirlos en cursos de verano para que realicen actividades recreativas y formativas. Paloma Wong nos tiene los detalles.

0: forma, la próxima semana inicia el periodo vacacional de verano, donde cientos de niñas, niños y adolescentes tendrán un periodo de asueto de 45 días, aunque en algunos casos, desde este momento, los estudiantes ya no están en las aulas. Ante la víspera de las vacaciones, la titular del Sistema de Protección Integral de Niñas, Niños y Adolescentes en Otompe Blanco, Guadalupe Gareda Basulto, hizo un llamado a madres y padres de familia para evitar que los menores permanezcan laborando en las calles o en lugares sin supervisión de un adulto, al tiempo que los exhortó a inscribirlos en un curso de verano que les permita realizar actividades recreativas y formativas. Indicó que los cursos de verano son importantes, ya que estos no solo evitan que los menores tengan un tiempo de ocio, sino que también se pueden evitar riesgos al no tener la vigilancia correspondiente.
1: Bueno, nosotros invitamos y más que nada a las madres y padres de familia que en los periodos vacacionales, pues las niñas, niños, adolescentes, hijas, hijos estén en alguna actividad lúdica, ¿no? Que los metan a cursos de verano, a alguna actividad cultural, deportiva o académica, si hay, en alguna materia que les esté costando trabajo, que estén bajos de calificaciones, meterlos a asesorías para que no estén en las calles.
0: Y Gareda Basulto recordó que el trabajo infantil está prohibido, aunque solo mayores de 15 años pueden trabajar bajo las condiciones que marca la Ley Federal del Trabajo y con el permiso de la Secretaría del Trabajo y Previsión Social, así como de los tutores. Para CIPSE Noticias Radio, Paloma Wong.
2: Gracias, Paloma. Oigan, Radio Escucha, hace rato nos llega otro mensaje, me dice, oiga, don Jesús, insisto, al museo, a Manuel Ávila Camacho, o al teatro Manuel Ávila Camacho, métanle todo el dinero que puedan. Va a ser una obra arquitectónica y en verdad va a ser histórica para Chetumal. Gracias por su mensaje. Insistimos. Yo lo reiteré al principio del programa, lo he dicho varias veces. Formo parte de esa agrupación de los chetumaleños de ayer, hoy y siempre. Me uno a esa petición. En verdad, vamos a cuidar nuestros sistemas o nuestros espacios culturales. Y sobre todo, si se puede incluir en proyectos que se construyen con recursos federales, con recursos que vienen de la federación, muchísimo mejor. Insisto, 116 millones para toda la construcción del barrio mágico. Wow, se me hace muy poco. Ojalá que solo esos 116 sean para construir el teatro de la ciudad. En otra información, la Secretaría de Obras Públicas de Quintana Roo lanzó la convocatoria para licitar 4 obras de infraestructura vial en los municipios de Otompe Blanco y Bacalar. Ángel Castilla nos tiene los detalles.
3: La Secretaría de Obras Públicas del Estado de Quintana Roo lanzó la convocatoria para licitar 4 obras de infraestructura vial en los municipios de Bacalar y Otompe Blanco. El paquete de obras incluye la rehabilitación de puentes, tramos carreteros y la construcción de alcantarillados pluviales, clave para evitar inundaciones y asegurar el libre tránsito de las comunidades rurales. En el municipio de Bacalar, demarcación que recientemente ha recibido una atención prioritaria en sus vías de comunicación, se concentran 3 de los 4 proyectos concursados. La construcción de una alcantarilla en la carretera Ramal Andrés Quintana Roo, en la localidad de Andrés Quintana Roo, con un tiempo de ejecución estimado de 120 días naturales. La rehabilitación de alcantarilla del tramo carretero El Cedralito Lázaro Cárdenas del Río Tercero en la comunidad del Cedralito está proyectada para concluirse en un plazo de 80 días. También la rehabilitación integral del puente y el tramo carretero Reforma Blanca Flor en la población de Reforma, obra que también cuenta con un periodo de ejecución de 80 días naturales. Mientras que del municipio de Otompe Blanco se atenderá una zona estratégica para el sector cañero y de la ribera del río Hondo, con la rehabilitación de la alcantarilla en la carretera Ucum La Unión entre las localidades de Sabidos y Pucté, la cual dispondrá de un plazo de ejecución de 100 días naturales. Los recursos que se destinarán a estos proyectos provienen del Fondo de Aportaciones para el Fortalecimiento de las Entidades Federativas 2026. Para CIPSE Radio, Ángel Castilla.
2: Gracias Ángel. Bienvenida en verdad a estas licitaciones y obviamente la construcción de más vialidades en el sur de Quintana Roo. Créanme que nos hace falta no solo más, sino que en verdad reparen y mejoren las condiciones de las actuales. Con eso nos damos por bien servidos. Oiga, escucha, pues, no sé si se ha enterado o lo escuchó ayer, de hasta antier anda circulando un rumor referente a la sentencia que emitió la Suprema Corte de Justicia referente a la integración del Poder Judicial de Quintana Roo, de manera concreta sobre el presidente magistrado Hayden Cebada, sobre su continuidad como presidente del Poder Judicial en Quintana Roo, y así sucesivamente con 2-3 funcionarios. Pero referente a esto, la mañana de hoy, Mario Castillo platicó con el diputado presidente, diputado coronador parlamentario de Morena en la 18ª legislatura, Jorge Sanén Cervantes, quien detalló o dio pormenores de todo lo que está viendo, obviamente visto desde la manera legal y obviamente política. Escuchemos lo que le dijo a Mario Castillo.
4: El coordinador de los diputados de Morena, Jorge Sanén Cervantes, informó que el Poder Legislativo se encuentra revisando la notificación enviada por la Suprema Corte de Justicia de la Nación tras haber declarado inconstitucionales diversas disposiciones de la Ley Orgánica del Poder Judicial de Quintana Roo. Señaló están a la espera del documento formal de la sentencia en su totalidad para determinar la ruta jurídica a seguir, dejando abierta la posibilidad de promover alguna impugnación en caso de ser necesario o en su caso acatar el mandato del Pleno Judicial de la Nación. El legislador precisó que una vez concluido el análisis técnico de la sentencia, la 18ª legislatura del Congreso local definirá los ajustes legislativos necesarios para dar cumplimiento a la regularidad constitucional que ordenó el máximo tribunal de la nación.
5: Justamente estamos revisando la resolución que nos envía la Corte y estamos esperando también la sentencia, ¿no? A ver qué es lo que sucede, y de acuerdo a lo que suceda, pues ya podríamos ver la vía legislativa que tendríamos que ir resolviendo para los ajustes necesarios en las leyes correspondientes, ¿no? Justamente lo que estamos valorando, si hay posibilidades, se hará, y si no, pues comentarte que siempre somos y seremos muy respetuosos de la ley.
4: Cabe recordar que la Suprema Corte de Justicia de la Nación, por mayoría de votos, invalidó varios rubros de la reforma judicial de Quintana Roo al determinar que violentaban la división de funciones y el nuevo modelo de elección popular. Entre los principales alcances del fallo se encuentra la anulación de las facultades del Tribunal Superior de Justicia para conformar sus propias salas y fijar la duración de los cargos de magistrados, atribuciones que la Corte determinó corresponden en exclusiva al órgano de administración judicial. De igual manera, los ministros revocaron el nombramiento de la magistrada especializada en justicia para adolescentes, Aida Isis González Gómez, al resolver que su designación por parte del Ejecutivo y el Congreso local violentó el principio constitucional de que todos los juzgadores deben de ser electos por voto ciudadano, entre los principales invalidados por los ministros de la Suprema Corte. Para CIPSE Noticias, Mario Castillo.
2: Gracias, Mario. Pues ahí tiene, reescuchas lo que comenta el diputado, el coordinador de la fracción parlamentaria del Grupo de Morena en la 18ª legislatura, Jorge Sanén Cervantes, referente a esta situación, que créame, para muchos, pues ya es una situación planchada. Lo que dictaminó ayer la Suprema Corte de Justicia de la Nación fue decidir, ¿sí?, que contestar una demanda que habían interpuesto referente a su elección, referente a su posición de designarlo presidente del Tribunal Superior de Justicia del Estado de Quintana Roo. Y al final de cuentas ayer lo validaron, dijeron que al final de cuentas la autonomía del Poder Legislativo de Quintana Roo, la facultad, les otorga esta situación de poderlo nombrar. Ahora, es de acá al 28, una vez después del 28, en las elecciones del 2028 para adelante, necesariamente tendrían que hacer un nuevo ajuste. No significa que esté descartado la continuidad de Hayden Cebada como magistrado presidente del Tribunal Superior de Justicia después del 28, pero eso sería otra nueva elección. Vamos a un corte, regresamos.
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0: Gracias, gracias por continuar con nosotros acá en 95.3. Entramos al tercer segmento del Noti de la Lupe. Es hora de escuchar el reporte especial de don Jorge Meneses. Y más que especial, hoy Radio Escuchas es muy extenso, nos trae muchísima, pero muchísima información. Don Jorge, muy buenas tardes.
1: Hola, ¿qué tal, Jesús? A ti y a todo el amable auditorio. En esta tarde aquí en la capital del estado, pues tenemos un concentrado de información muy interesante que se ha generado el día de hoy. Bueno, quiero primeramente comentarte lo que ocurrió esta mañana muy temprano. Un incendio, pues ahora sí que alertó a los vecinos de la colonia Centro, aquí sobre la avenida Álvaro Obregón, esquina con José María Morelos, donde hace muchos años este local funcionaba como un local de fiestas, de baile, y también fungió como una tienda de ropa denominada JR. Desde el día de hoy, aproximadamente a las 6:30 a.m, se reportó al número de emergencia 911 un incendio al interior, cosa pues ahora sí que extraña para el personal de bomberos, que necesitaron que arribar al lugar y trabajar, pues ya no solo minutos, varias horas estuvieron trabajando para poder sofocarlo, Jesús, ya que te comento que al interior de este lugar fue donde se registró el incendio, y era tanto el vapor, era tanto el fuego al interior, que tuvieron que ingresar con equipos especializados, tanques de oxígeno, mascarillas, y tuvieron que estarse turnando para entrar y salir. Fue necesario que también una pipa de la Comisión de Agua Potable y Alcantarillado apoyara en las labores del sofocamiento de ese incendio, que te comento, pues hasta las 10 de la mañana apenas estaba siendo controlado y sofocado en su totalidad, de acuerdo a lo que informó el director de bomberos, Rodolfo Acamán, quien dijo pues que tuvieron que inclusive romper algunas estructuras para poder ingresar, ventilar el área y poder sofocar, porque de otra manera no iba a ser posible. Solo se registraron daños materiales, cosas que habían al interior, plásticos, pero no se registraron personas lesionadas. Ahora vamos a esperar que se determine por parte de los especialistas a ver qué pudo haber originado ese incendio y si no fue intencional, Jesús.
0: Sí. Oye, don Jorge Meneses, y también le hago la pregunta a los radioescuchas, ¿a poco ustedes no fueron a bailar allá al Club Arena, al famosísimo Club Arena?
1: Así es, el famoso Club Arena de don el difunto Carlos Cal, quien por muchos años pues albergó a varios grupos musicales de la época, que iban a tocar con música viva y que estuvieron allá amenizando, pues ahora sí que los bailes los días viernes y sábados y domingos aquí en la capital.
0: Definitivamente. En otra información, ¿qué tenemos?
1: Una motocicleta dejó como saldo, un accidente de motocicleta, pues dejó como saldo una persona lesionada en el poblado Sergio Butón Casas. El hombre de 35 años derrapó en su motocicleta y quedó tirado en la carretera que conduce al poblado de Sergio Butrón. Una llamada a la línea de emergencia pues alertó sobre este el caso, y llegaron paramédicos de rescate Rino, quienes brindaron apoyo al motociclista y lo trasladaron al centro comunitario de Bacalar. La motocicleta, elementos de la policía rural que llegaron al lugar, la trasladaron ahora sí que al corralón en espera de deslindar responsabilidades.
0: Perfecto. ¿Qué otra información tenemos?
1: Así es, déjame comentarlo también que de nueva cuenta, y esto ha sido por muchos años el dolor de cabeza de las autoridades, estas alcantarillas que se encuentran ubicadas en la avenida Lázaro Cárdenas con Calzada Veracruz, estas que por año primero se las empezaron a robar, constantemente eran robadas estas rejillas, y bueno, colocaron otras diferentes. Ahora el problema es de que estas, por el paso de los vehículos constantes, pues ya se rompieron, y también la calle ya quedó hundida, ya quedó en un desnivel, y bueno, ahora pues el problema es de que temen los vecinos que se las puedan robar y queden ahora sí que más peligrosas. Ahorita así como está, tiene un desnivel, y bueno, la dirección de tránsito del estado únicamente colocó unos conos para evitar que pasen los vehículos en el lugar. Sin embargo, pues espera que ahora sí que no se vayan a robar las alcantarillas, porque pues es la costumbre ahí de los delincuentes.
0: Sí, definitivamente hay que hacerle un llamado tanto a la Secretaría de Obras Públicas del Estado, tanto a ellos como al municipio, para ver si pueden, no repararlas en totalidad, sí echarle una manita de gato. Oiga, don Jorge Meneses, pues salen más datos referentes a la muchacha que se ahorcó ayer allá acá en la colonia Lagunitas. Resulta pues que es de Bacalar, vivió en el estado de Baja California, se enamoró o se enroló con un muchacho del Tren Maya, pero hay más detalles referente a eso, ¿no?
1: Así es, Jesús. Bueno, pues es ahora sí que lamentable este caso de esta joven, porque inclusive un familiar de ella, al momento que llegó al lugar y la encontró, pues también resultó, pues ahora sí que con un cuadro de crisis nerviosa, y tuvo que ser atendida también por los paramédicos que llegaron al lugar, ya que pues esta persona, te comento, pues, al momento de visitar a su amiga, la encontró sin vida. Lamentablemente, posteriormente arribaron las autoridades, quienes se encargaron de realizar ahora sí que pues las diligencias correspondientes para posteriormente su cuerpo trasladarlo pues al cementerio de esta ciudad. Dejó pues a una niña recién nacida, apenas de días, y bueno, pues las autoridades quienes determinen las causas de la muerte.
0: Sí, definitivamente, incluso tal es así que el problema ya está casi resuelto, que el cuerpo ya fue entregado a sus familiares. Esta joven es, bueno, una mujer de 35 años, está siendo velada en el municipio de Bacalar. Ahí le van a dar una cristiana sepultura. Al final de cuentas, fue su señora madre quien la descubrió cuando vino a visitarla a Cachetumal. Todos hablan que es una depresión posparto. Bueno, pero al final de cuentas la autoridad va a decidir eso. Oiga, don Jorge Meneses, en otra situación, de manera extraoficial, trascendió que la mañana de hoy o la noche de ayer detuvieron en Cancún al chetumaleño Dimas Alexander Garduño.
1: Así es, ese sujeto que fue detenido precisamente al interior de un casino allá en la ciudad de Cancún. Pues los elementos de la Policía de Investigación, junto con elementos de la Sedena, Guardia Nacional y Secretaría de Seguridad Ciudadana, en ese operativo lograron la detención de Johnny Rolando Mendoza, alias El Nete. Este sujeto, Dimas, está vinculado a varios delitos, igual contra secuestro, y también tiene otros expedientes pendientes. Lo habrían detenido, repito, al interior de este casino, y se supone que ya fue puesto a disposición de las autoridades correspondientes. De acuerdo al reporte, la detención ocurrió la mañana de hoy al interior de este lugar, en donde, te comento, en un operativo muy discreto de las autoridades, se logró la captura de este sujeto, que también tiene un expediente también en Yucatán.
0: Wow, excelente. Oiga, por último, pues al final de cuentas ya chocó el primer autobús del transporte urbano acá de Chetumal. Esto fue la mañana de hoy, o hace unas horas, allá en la colonia Pacto Obrero, se llevó a un motociclista.
1: Así es, eso ocurrió hace unos minutos, te comento, Jesús, que el conductor de un camión de esos de movilidad que cubre la ruta del centro y Pacto Obrero, pues según el reporte de las autoridades, es que el conductor pues todavía no conoce muy bien la ruta. Al parecer realizó una maniobra para ingresar sobre la calle Estados Unidos y se equivocó. La entrada era la Canadá, y al momento de maniobrar en reversa no se percató de una moto que estaba estacionada en un costado. Un joven estaba pintando su motocicleta, y a pesar de que el joven pues le estuvo haciendo señas, le gritó, no lo escuchó el chofer y terminó pues derribando la motocicleta. Y ves que estos vehículos traen pues ahora sí que los cristales cerrados, vienen con el clima, y no escuchó pues ahora sí que el joven le estaba advirtiendo. Y bueno, pues afortunadamente el joven pues se alejó de la moto, y no, pues lo hubiera arrastrado también como arrastró la motocicleta. Caray. Elementos de la dirección de tránsito llegaron al lugar para, pues ahora sí que activar el seguro de esas unidades para que se haga el pago de los daños.
0: Perfecto. Le agradezco su información, don Jorge Meneses, muy, muy completa, por cierto. Que tengan muy buenas tardes.
1: Buenas tardes, Jesús, un saludo.
0: Igualmente. Caray, caray, van a decir que estamos explotando a don Jorge Meneses. 6 notas de hoy. Se va a ir hinchado de billetes, se va a ir hasta de lado cuando sea la quincena. En otra información, el Instituto Nacional del Suelo Sustentable, es decir, el INSUS, trabaja con alrededor de 20 ejidos de Quintana Roo para la regularización de tierras de uso común que en su momento vendieron los ejidatarios a particulares. Así lo indicó el titular de la SEDETUS, José Alberto Alonso Bando. Paloma Wong platicó con él.
2: El Instituto Nacional del Suelo Sustentable trabaja con alrededor de 20 ejidos en Quintana Roo para la regularización de tierras de uso común, indicó José Alberto Alonso Banto, titular de la SEDETUS. El entrevistado mencionó que el INSUS está revisando los casos donde los ejidatarios han vendido o cedido la posesión de la tierra a particulares. Si bien son 20 ejidos, en la zona sur del estado destacan las zonas de Bacalar, Calderitas, Laguna Guerrero, Juan Sarabia y Santa Elena. Explicó que en esta regularización debe ingresar dicho instituto, ya que al ser ejidal debe llevarse un procedimiento para poder liberar las tierras y que éstas puedan darle certeza jurídica a sus actuales propietarios. En el caso de Bacalar, detalló que las sesiones las has elegido, pero en este momento se habló con los representantes de este para que no se lleven a cabo más trámites de sucesión de derechos hasta que los actuales estén concluidos. Esto con la finalidad de ir avanzando en los temas de actualización y certeza jurídica de la tierra. Para CIPSE Noticias Radio, Paloma Wong.
0: Gracias, gracias, Paloma. Vamos a un corte, regresamos.
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0: Gracias, gracias por continuar con nosotros acá en 95.3. Entramos al cuarto y último segmento del Noti de la Lupe. Es hora de los deportes, es hora de escuchar a don Miguel Ángel Maldonado. Piquis, muy, muy buenas tardes. ¿Cómo ves? Argentina sigue avanzando, pero con más ayuda que la América en la Liga MX. En verdad, lo de hoy, creo, salvo mejor opinión de los expertos, es una ayuda monumental. ¿O usted qué opina?
8: No solo monumental, mi estimado Jesús, muy buena tarde para ti y para todo el auditorio. No solo es una cuestión, una ayuda monumental, es una ayuda descarada, cínica, sinvergüenza, que ensucia el fútbol en el mundo, mi estimado Jesús, porque habíamos estado viendo un torneo bastante emocionante y con muchos partidos llenos de grandes momentos, un certamen que nos había llenado la pupila en cuanto a emociones, en cuanto a buenos partidos, pero lo que hoy sucedió en el enfrentamiento entre Argentina y Egipto es algo verdaderamente inaceptable y por demás vergonzoso. Egipto estaba teniendo muy buen partido, estaba dominando y estaba controlando sobre todo a los argentinos. Y bueno, al minuto 15 se ponen al frente con un gran gol, con un remate certero de cabeza de Ibrahim, que pone la pelota al fondo de las piernas y que sorprendía a todo mundo. Y después, ante ello, los argentinos se volcaron hacia el frente y el guardameta de Egipto hizo unas atajadas impresionantes manteniendo en cero su portería, mi estimado Jesús. Y fue la segunda parte, cuando todos pensaban que Argentina podría emparejar el marcador, viene la segunda anotación en un contragolpe mortífero, una gran jugada, y que donde termina definiendo Zico, cerrando al corazón del área y rematando hacia el fondo de las piolas para el 2-0, que obviamente en ese momento era un resultado de escándalo, porque pues Argentina es el actual campeón, que ya sabemos cómo fue, pero sin duda alguna, pues el gran campeón hasta el momento. Y después pues viene toda esta situación llena de polémica. Lo de Messi, podemos decir que bueno, pues cumplió simplemente con ese gran centro milimétrico, con una empujando a su equipo, etcétera, etcétera. El descuento llegó al 79 precisamente por conducto de Romero, que remata de cabeza un servicio, un centro milimétrico por parte de Lionel Messi. Después el propio Messi al 83 en una jugada ahí dentro del área en la que nadie puede rechazar la pelota, se la acomodan al 10 de Argentina y mete la pelota al fondo, y ya después en el 93, pero este gol específicamente, mi estimado Jesús, y viene primero el penal que le dan a Argentina, que falla Lionel Messi, que podía haber sido el gol del empate, y después pues viene este momento tan polémico cuando le anulan un gol a Egipto que era completamente válido. Para empezar, no había ningún tipo de falta, desde mi punto de vista muy personal, no había ningún tipo de falta. Después viene, dejan correr toda la jugada y justo cuando cae el gol, porque esa jugada termina en el gol de Egipto, que en ese momento podría haber sido el 2-0, deciden revisarla en el VAR. Y ahí dicen que hacía como media hora se había cometido una falta, entonces pues terminan anulando el gol, ¿no? Después otra jugada en la que se deriva un gol de Argentina que la gente de Egipto pedía que antes de esa jugada se revisara también en el VAR, porque había una jugada que ellos presumían era un penal a favor suyo. El árbitro dijo pues que no había necesidad y no revisaron. Después del partido se hacen declaraciones fuertes, contundentes por parte tanto del técnico de Egipto como de un jugador, que dicen este torneo está arreglado, y de hecho felicitan a Argentina, dicen muchas felicidades a Argentina por el título de este torneo, porque este está completamente arreglado para ellos y ya mejor se los deberían de dar. El técnico egipcio pues fue más fuerte y dijo que no veía sentido que los hicieran ir a competir si el torneo ya estaba pues puesto para que lo gane Argentina nuevamente, Jesús.
0: Sí, definitivamente, en verdad, un caos a la honestidad lo que se vivió hoy con este partido entre Egipto y Argentina. Créanme, en verdad, escucha, si ustedes no lo vieron, en verdad, raya en la indignación. Los que aún creemos en el fútbol, en la honestidad del balompié, en la honestidad deportiva, lo de hoy fue una muestra, un ápice de que está corrompido hasta ese nivel. Se supone que en la Copa del Mundo no veíamos esto, no veíamos que perdonaran tarjetas rojas como Infantino se la perdonó al delantero de Estados Unidos ayer. Y créanme, lo de hoy, la verdad, esto ya tacha en lo inimaginable, ¿no?
8: Yo pensé que lo había visto todo con el América, pero no, mi estimado Jesús, ahora sí me sorprendieron con estas cochinadas que le hicieron a Egipto,
0: A ver qué va a suceder en lo que resta del Mundial, porque créame que esto le quita credibilidad a todo, le resta honestidad, pero sobre todo de que un mal criterio. Ojalá no vaya a salir que al rato Infantino diga, es la culpa del árbitro y lo vetamos de por vida,
8: Pues, digo, ya nada más faltaría esa cuestión. Y fíjate que el técnico egipcio señalaba algunos puntos como argumentos para su molestia. Decía, ¿por qué las jugadas o la jugada en la que se crea, en la que se presume que hay una infracción, en las jugadas polémicas que están, son para Argentina, se revisan con lupa en el VAR? ¿Y por qué las jugadas de Egipto en las que se presenta también las situaciones ni las pelan ni las ignoran? Es tan solo una situación que señaló el técnico egipcio ante esta situación. Y bueno, también vimos ahí durante el partido, ya en los últimos minutos, Jesús, no sé si le tomaste atención al detalle de que en un momento, cuando el técnico egipcio empieza a dialogar con el árbitro, cruza sus manos. Según algunos medios, este hecho de cruzar sus brazos y hacer una forma de una X es como que estaba denunciando algún tema de discriminación hacia él o hacia el equipo, hacia la selección de Egipto. Obviamente eso pues ya lo sabremos después, ya con lo que se pueda aclarar al respecto, pero pues temas bastante delicados, ¿no?
0: Definitivamente, pero mientras son peras o manzanas, al final de cuentas Argentina sigue avanzando con la ayuda monumental, no la supuesta ayuda, sino es una ayuda monumental que tiene por parte de la FIFA. O sea, no hay forma de que los argentinos o los seguidores del fútbol del continente americano y suramericano digan que Argentina se ha ganado todo a pulso. Es una verdadera y una falsa mentira, si lo logran decir, ¿no?
8: Sí, completamente. No se puede ocultar. Por más argumentos que quieras poner para defender esta situación, no hay forma. Y bueno, Argentina vence 3-2 a Egipto.
0: Oye, qué partidazo, perdón Miguel Ángel, qué partidazo ayer entre España y Portugal, ¿eh?
8: Sí, muy buen partido. España vence por la mínima diferencia a Portugal en un duelo de poder a poder en el que, pues ya lo decíamos, no era como una final adelantada, mi estimado Jesús, y bueno, pues a final de cuentas la Furia Roja se impone. Y Cristiano Ronaldo, en lo que parecía que va a ser su último torneo, pues se va en esta ronda de octavos de final.
0: Definitivamente. ¿Qué otra información tenemos?
8: Bueno, pues además de eso, también Bélgica goleó 4-1 a los Estados Unidos. Se fue el último anfitrión que estaba vivo en esta ronda. Y ahorita está 0-0 el partido entre Suiza y Colombia, donde saldrá el rival de Argentina para los cuartos de final. Hasta el momento las llaves en los cuartos: Francia contra Marruecos, España contra Bélgica, Noruega ante Inglaterra y Argentina esperando rival.
0: A ver, ojalá con todo respeto para los suizos, me gustaría que llegue Colombia, porque Colombia le tiene medido a los argentinos, y la verdad, si es para que los ayuden los árbitros, los dos son especialistas para eso, ¿eh?
8: Y obviamente en la otra llave, pues ya somos vikingos, ¿no, mi estimado Jesús? ¿O cómo ves?
0: No. Salvo, respeto tu opinión y todo, pero no, yo soy amante al fútbol, me encanta ver el fútbol, y quien despliegue el mejor fútbol, voy a estar con ellos. Inglaterra, pues le ganó a nuestro país, y la verdad, pues en un momento dado, pues me puedo sentir ofendido con eso, pero también hay que entender algo: el fútbol, alguien gana y alguien pierde, y si fue ante esta forma como lo hizo Inglaterra, es inobjetable su triunfo, ¿eh?
8: Oye, pero yo en qué momento te dije que le iba a Noruega porque no me gustaba su fútbol. Para mí Noruega es un gran partido.
0: Por eso voy, pero casi me dijiste, vamos con los noruegos porque Inglaterra echó a México del Mundial, ¿no? Pero no, yo no, insisto, a mí Noruega me gusta cómo juega, en verdad. Para mí el Noruega es el Brasil europeo, pero el Brasil de los 70, de los 80, ¿eh?
8: Sí, es un gran equipo. A mí me gustó mucho, me ha gustado mucho su participación en este torneo, y por eso es que creo que Noruega va a superar a Inglaterra y va a llegar muy lejos, ¿eh?
0: Definitivamente. Para mí es de los más junto con la Argentina, obviamente que lo ayudan para que sea el representante de esta zona para que llegue a la final.
8: Sí, oye, y bueno, pues, ¿viste lo quién es? ¿Quiénes fueron los que más celebraron la derrota y eliminación de México en este torneo?
0: Además de Ecuador, ¿quién más?
8: Oh, me refiero a la afición ecuatoriana. Todos los medios están inundados hasta el día de hoy, Jesús, hasta el día de hoy siguen publicando cosas en contra de México.
0: Mándales una tonelada del honor.
8: Hombre, están pero verdaderamente hundidos en el rencor, no lo superan.
0: ¿Pero qué culpa tenemos? ¿Qué culpa tiene México de que su equipo, sus jugadores hayan agachado en el momento justo?
8: Pues sí. Oye, ¿qué opinas acerca de lo que sucedió también en torno a la selección mexicana en cuanto a que el término del partido y la conferencia de prensa donde Javier Aguirre pues asumió toda la responsabilidad, también pues ya dijo que fue su último partido con la selección y pues ya toma completamente la rienda Rafael Márquez?
0: Pues para mí es el protocolo que deben seguir, pero al final de cuentas Yo como aficionado al fútbol y como mexicano, no me gustaría que continúe Rafa Márquez hablando de una continuidad. Me gustaría que digan, comienza un periodo a través de Rafa Márquez porque fue un buen jugador, es un jugador mexicano insignia y que hizo las cosas bien. Obviamente hay que darle el derecho a la duda, pero esto para mí no debe ser un patente de corso,
8: No, por supuesto que no, y no creo que vaya a ser así. Yo creo que Rafael Márquez, si bien pues pusieron ahí al lado del Vasco Aguirre para que viviera de cerca todo esto al interior y al frente de un vestidor, no creo que vaya a seguir un proceso o un proyecto de Javier Aguirre. No creo que vaya a ser una continuación. Yo creo que va a ser, así como mencionas, el inicio de una era en la cual pues al frente va a estar uno de los grandes capitanes que ha tenido la selección mexicana en cuanto al terreno de juego, como es Rafael Márquez, ¿no?
0: Sí, definitivamente. Aquí la situación, don Miguel Ángel, hay que ser puntuales. Muy rara vez hemos visto que un buen jugador sea un buen técnico. Ojalá que estemos equivocados y la historia no sea de manera diagonal o manera directa para Rafael Márquez Lugo.
8: Pues sí, porque además de todo, supimos también sobre la mesa, pues no tiene mucha experiencia dirigiendo, ciertamente, ¿no? No ha dirigido en alguna liga, ha dirigido las reservas del Barcelona, pero más allá, pues experiencia que pudiéramos tener como antecedente o como respaldo para este nombramiento, pues no la hay, ¿no?
0: Definitivamente. Le agradezco su información, don Miguel Ángel, que tenga muy buenas tardes.
8: Excelente tarde para todos y buen provecho.
0: Igualmente. Radio Escuchas, hemos llegado a la conclusión del Noti de la Lupe. En verdad, me queda infinitamente agradecido por haberme acompañado en estos 60 minutos de pura información. Soy Jesús Amador. Si Dios nos lo permite, nos escuchamos y nos vemos mañana miércoles a partir de las 3 de la tarde. Pásela bien.
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0: 4-1.
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1: 415.
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0: 459.
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0: Las 7.
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